0: Son las 6.
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0: Son las 7.
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0: Son las 8.
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0: Son las 9.
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0: Son las 10.
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Bueno, por lo dicho, muy buenos días, bienvenidos. Aquí comienza una vez más. Sube que te llevo, venga, va. Buenos días, José Antonio de Murcia, que ya se mantiene en los primeros puestos. Madre mía, qué caña tiene, ¿verdad? El tío vuelve a estar ahí a punto otra vez. Desde Manresa, Juan Carlos, hoy tempranillo, ¿eh? Qué guay. Bueno, estamos a mitad de semana. A ver qué pasa hoy, a ver qué nos sale. ¿Tenemos alguna novedad? Hoy vamos a empezar con una novedad que todo el mundo va a conocer. Ya verás. Para todos los gustos.

entramos ya en lo ya me extrañaba a mí, ya sí, claro, lo tenía muy claro que tarde o temprano tenía que pasar. Muy buenos días, Marga. Dirás, ¿qué le pasa a este? Ahora lo entenderás.

mío, para gustos colores. Isa desde Suiza, hello, bienvenida. Víctor, que también está por ahí, la Aurora, y buenos días, dos veces. La Chima desde Sagunto, buenos días. Desde Denia, Miguel, voy a hacer deporte, os escucho mientras. Ah, muy bien, eso está muy bien. Remiser de Living on My Own, de Freddie Mercury, por supuesto. Que no es que no nos gusten, pero no sé yo si entramos ahí en la dinámica de lo que yo quiero. En fin, lo ponemos porque no está mal, lo vas a bailar mucho, ya verás. Ahora los que no saben de electrónica de repente van a saber, no sé por qué.

Pues ahí está. Raúl es de Catarroja. A él le mola, ¿eh? Este buen comienzo del programa, ¿eh? Vamos a ver, que no es que no me mole, ¿eh? No vayamos ahora de sibaritas. Pero... Salva, buenos días. Porfa, saluda a Nando, que está aquí conmigo, pasando la mañana. Venga, Nando, saluda o quedas. Antoine, bonjour, señores. Un fabuloso día a todos los espectreros. Hola, saludos desde París, grande. Alfredo del barrio de Cristo, bienvenido. Ha faltado el tirolere.

Feliz de buenos días, seguro que escribe Paco, ¿eh? Seguro. Buen día, Fica Marcha, que estoy leches en el piso. Alicia, ah, no, es ella la que nos está limpiando. Pues vamos a ello. On repeat. Espera, voy a repetir. On repeat.

Dice Félix, el taxista, ¡ye, Edu! ¡Freddy Mercury mola! Claro que mola, ya ha dicho que no mole. Pero los remixes de... no, me gustan a mí esas cosas. No es que no me guste, lo veo demasiado comercial, lo siento. Pilarín, buenos días, bienvenida.

0: El juego es fácil.
1: Bueno, depende para quién.
0: Ahí está también Juan Frader de Cartagena que se nos sube. Bienvenido.

AC Game, así se llama esto. El tío Goyo que está por ahí también, muy buenos días. Desde Arévalo. Este miércoles promete buenas músicas.

Seguimos con las novedades, en este caso se llama Kim Me. El tío Misa Boina, que también se sube. Si tú quieres hacer lo mismo, ya sabes lo que tienes que hacer. Simplemente escucharnos, ¿eh? Solamente eso. Pero si quieres saludar o quieres que te demos los buenos días, tampoco pasa nada. Nosotros lo hacemos. Yo, en este caso. Simplemente saludos, ¿eh? O sea, nada de... No. ¿Eh? Alguna cosa excepcional. Si es tu cumpleaños, te lo compro, pero ya está. No el cumpleaños. ¡Kimmy! 682-20-70-20... 1

Kill Me, con K de kilo y Y al final. Kill Me, así se llama este tema. Ahí está el tío Picazo, que también se nos sube. Muy buenos días. Ya vamos recargando las pilas, aunque tengamos toda la semana llena de lluvias y cosas de esas, pero nos da igual. Cosas de esas, madre mía. ¿Hasta dónde hemos llegado ya? Mi mente hasta dónde llega ya. El tiempo ya son cosas de esas. No puede ser. Se nos va, ¿eh?

Así se llama, Out There. Ahí fuera, anda. Quédate Out For Out There. No me comas la cabeza, quédate ahí fuera. Ahí está, y si se dice con esa voz aún más, ¿eh? JR desde casa de Bes. Buenos días, chaval.

¿Cómo se reconocen enseguida los sonidos retro que te tocan la membrana esa que tenemos ahí medio muerta ya? Pero que de vez en cuando se le mete así un latigazo y se espabila, ¿eh?

Ese empezamos con haciendo guiños al pasado con este 20 hercios de Capricorn, ¿te acuerdas, verdad? Buenos días, Rafa Cuenca, bienvenido, chaval. El tío izquierdo, ¿qué hace, izquierdo?

Headwit, así se llama esto. El tío Calu, que también está por ahí, muy buenos días, chaval. El tío Javicano, que se sube. Desde Teruel, Gento, bienvenido. El tío Fran, desde Torrent. Desde el Grau, el tío Javi. Desde Benicalá, Yadira, bienvenido. Muy buenos días. Headwit.

No se entra como no se llama, se llama Flicker and Fade of Clip. Déjalo, espera, voy a empezar. Flicker and Fade of Fake. Muy buenos días, Lole, bienvenida.

El tío Rubén, que también se nos sube por ahí. Manuel, que también aparece. Óscar Méndez, buenos días, chaval. María José, también desde La Puntaeta. Vamos. Venga. Se llama Paralás. Lo pusimos hace unos días y aún lo tenemos aquí. Vamos a hacer. Todavía es novedad.

Vamos a ponernos un poco chulitos, ¿eh? Vamos a cantar un poco, va, que esta, cada vez que la ponemos, la peña reacciona muy, muy, muy, muy bien. Vamos a Remember, porque esto es de mayo. Pero os va a gustar, yo creo que la... Vamos a meter entre medias algunas para que respiremos, porque tanta novedad a veces a algunos les puede causar un cortocircuito ahí importante.

Buenos días, Juan Antonio, creo que es. Dice, buen día, vaya. Estibarazo, te están marcando los no vices al nivel. Pues va a ser que no. One hair, un corazón, solo uno, ¿eh?

Se llama UFO. Sí, a ver si viene alguno y nos arregla la vida, porque la mancha que llevamos, como no vengan ni aquí no nos salva ni la Macarena. No quiero decir nada, porque al final nos hemos polarizado tanto que lo que digas le va a saber mal a la mitad y la otra mitad se va a enfadar con la otra mitad. Y vamos a acabar a hostias en el patio de recreo, así es que paso. Qué tristes somos, que seamos tan manipulables, de verdad, a veces yo flipo. Pero bueno, no se puede decir nada. Escupamos un velo porque así se queda manchado. Venga, adiós. Por cierto, bienvenido, bienvenida. Esto es Sube que te llevo si te acabas de incorporar. Y si no, pues me alegro mucho que estés ahí desde el principio. Eso es buena señal. Ya sabes cómo seguirnos a través de Spectra FM, tanto por redes sociales como por la página web, que también lo tenemos ahí. Aunque voy a darle dos hostias al que me está yendo la página web, que me tiene hasta los huevos, pero bueno, está ahí. Se busca programador de páginas web. Si alguno se quiere ofrecer, ya sabe lo que tiene que hacer. Que se ponga en contacto conmigo. Vale, ya está. Por lo hecho, y si quieres seguirme, como Edilop-Music en Instagram y Edilop en Facebook.

Is this house? ¿Es tu casa o es la mía? No sé. Es la tuya, así haces luego tú la cama. Buenos días, Sonia. Desde Tarragona le pregunto a mi hijo que es programador y te digo, un saludo, ¿has visto? La Aurori, antes de decirme si ya, me dice, ¿cuánto pagas? ¿Cuánto pagas? Ya estamos ahí. ¿Ya te pareces a mí otro...? O sea, ¿cómo quieres cobrar si aún no sabemos lo que vamos a hacer? ¿Tú cobrarías lo mismo por un Ferrari que por un 124? ¡No!

Ricard desde San Feliu. Buenos días, chaval. Vamos hoy, que hoy es tarde, dice. Dani, ese pintor ahí, ya apareció hoy, está ahí a punto otra vez. Lo primero, cuando canta la gallina pone un huevo, siempre. El huevo lo he puesto yo. Imagínate que ahora te doy 3.000. A ver qué página me haces, chulito. Imagínatelo, tú solo imagínatelo. Podemos imaginar hacia allá y hacia acá. El tío Javi del Grao dice, la sociedad no nos ha... que nos hace materialista, nos importa... Oh, claro, sin dinero no somos naide. ¡No somos naide! ¿Tú has oído el dicho que dice que la gente por dinero mata? Es la verdad, es lo que hay. Pero bueno, que no pasa nada, ¿eh? Que yo paso de rollos. Yo mientras tenga para comer y también me, todo, me la da igual. In the house, ha quedado atascado el in the house. Pero bueno, va bien. ¿Ves, Dani? Dice, te hago una página, no, te hago tres por 3.000. ¿Ves? Pues ahora no quiero. ¿Ves? Tenías que haberlo dicho antes. Y yo entonces ya te hubiera dicho, ve, buen chaval, toma.

Nos entraba como novedad This House. Ahora nos vamos con otra novedad de Sony's Music. Iba a ponerle The Sony's Music, pero no, es Sony's Music. ¿Ves? Izquierdo dice que si quiero me hace la repro en mi coche para sacarle más caballos. ¿Ves? Si todos podemos ayudarnos si queremos.

No está mal ese Sound is Music, ¿verdad? No lo quedamos. Ahí está, Non-Stop. Este también entra como novedad hoy. Y me parece que se va a quedar también conmigo, no sé, porque el tío Blas, que aparece por ahí, muy buenos días. Hoy solo te digo que he almorzado, ahí lo dejo. Aquí nadie me trae nada para almorzar, pero bueno, vale. Aquí vienen todos ahí, ¡cómo molas! Bueno, ven, es la vida. Cada uno tiene que estar donde está. El negro desde Cuenca, buenos días, chavales, ese musicón del copón, vamos para allá.

¿Alguna vez te has preguntado qué viene después del after? After del after. Así se llama la canción. Vamos a ver si nos lo explica bien.

Daniel Pinto dice, después del after viene el sabe. Dice, qué día más tonto tenemos hoy. ¿Cómo está el patio? ¿Sabes lo que más me alegra de todo esto? Saber que no soy el único, ¿eh?, en este patio de recreo. Ya estaba por ir, ya tenía cita en el psiquiatra y todo, ¿eh? No voy a creer que no. Lo tenía ya mirado. Pues aquí hace perla algo. Los que sois más jóvenes no sabéis lo que es hacer perla. Pues lo buscáis en el Instagram. ¡Hala! Que creo que no está.

Justo, ya sabemos que tienes una edad y te va un día a hacer perla a las bujías, ¿sí, señor? Ahí está. Qué bonito era aquello de sacarla y limpiarla, ¿eh? Quemándola con la gasolina. No sabíamos ni puta idea de lo que hacíamos, pero estábamos ahí. Y al final iba a la moto otra vez. La Yadira se escojona. After del after, ¿cómo mola? Tiene presión. Vamos a ver una novedad, venga, antes de... Pues ya se me va el tiempo, ¿eh?

No entiendo mucho de inglés, pero creo que dice the pussy end. Se llama Power el tema, pero the pussy end, ¿qué es the pussy end? Se te acaba el coño. The pussy end. Vaya tela, tío.

Ahí estamos, de Basement Pulse, echándole, bueno, un pulso al bajo, ahí a tope. Javi del Grao, madre mía, que se va el tiempo ya, se va a acabar el tiempo. Dice que le hemos alegrado la mañana, espero que a ti no. Ah, no. Uy, ya he dicho una palabrota. He dicho a no. Ay, como sois unas mentes sucias, todos habéis pensado lo mismo, no pasa nada. Bueno, va, hemos reído, es lo importante. Aquí lo importante no es participar, es reírse. Pasárselo bien, escuchar buena música y sobre todo estar entre amigos. Si no quieres ser mi amigo, me da igual. Yo voy a poner música igual. Si tú quieres, escucha. The Basement Pulse.

Pues claro, ya dirá. Vamos a ser todos amigos, happy. Me voy a montar un... Me voy a hacer hippie, hombre, con un par de huevos. Ahora con la vejez. ¿Hacemos hippie, Dani? Ahí, bueno, vamos a montar una comuna ahí con dos cojos. Y va a durar menos un chupachú en la puerta de un colegio. Yo sería capaz de montar una comuna y a mí me echarían el primero. Y eso que soy el director. Ah, toma por saco. Oiga, fuera, lárgate. Me largo, igual que se termina el programa. Ay, hoy me lo he pasado muy bien. La verdad es que necesitaba soltar un poco de lastre y gracias a vosotros lo he conseguido. Se queda aquí. Con esto me despido, con mi tema, uno de ellos, el Diva Are, que hace un canto, según me chivó por ahí la Loles y alguna brujilla maja y por ahí. Hace una llamada a la apertura de los mantras o algo así. O sea, que ahí se queda. Oye, que os quiero, ¿eh? Hasta luego, mañana más, y si puedo, que es jodido superarse cada día, ¿eh? Más. Hasta luego, amigos. Por cierto, un abrazo a todos y un beso muy grande a todas, que se me olvidaba.

0: Son las 12.
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Buenos días, bienvenidos, bienvenidas. Buenas tardes ya, como queráis, 8 minutos sobre las 12 del mediodía. Ahí estamos, hemos vuelto, hoy miércoles. Dije ayer que no estaría, pero sí, sí que estoy. El hospital anulado la cita. ¡Hala! Aquí estoy. Ron242, esto nos lo pedían ayer mediante el WhatsApp, el 682-2070-21, ya lo sabes. 682-2070-21. Nos pedían Ron242 y ahí está. Buen día a... A Pepe Ligro, que está por aquí, claro que sí. Bueno, dicho, empezamos con ese Front 242, con ese Welcome to Paradise. Y continuamos con Gigi D'Agostino desde el País de la Bota, con este bla bla bla. Oye, ojo, esto es todo un temazo. Ahí estamos. Lo dicho, 682-2070-21, ahí tienes abierto el WhatsApp para que nos escribas y nos digas lo que quieras. Hoy es miércoles 30 de septiembre de 2026.

Ahí estábamos, tema de allí de Agostino, 12 minutos pasan sobre las 12 del mediodía. Vamos saludando ya a gente que se va apuntando por aquí por el WhatsApp 682-2070-21. Ya sabes, 682-2070-21. Tenemos por aquí a la amiga Yadira de Benicalab que nos dice buenos días. Bueno, pues Chaisa de Suiza, pues buenas tardes también. Venga, y ya vamos a por la pregunta del día y todas esas cosas, ¿eh? Ahí estaba Gigi de Agostino. Mira que me triunfa, ¿eh? Mira que me triunfa este hombre del país de la bota, es de Italia. La verdad es que tiene temazos, pero temazos, temazos, ¿eh? Oye, que vamos a por más cositas. Venga, vamos a por un melódico de estos que se te cae todo al suelo. Nove 3, El bosque de colores. Así se llama esta historia. Y ojito, ¿eh? Ahí está ya sonando para ti. Un poquito nos vamos a tierras catalanas. 9-3. Este tío también es un gran tío, ¿eh? El bosque de colores. Así se llama esta historia que empieza a sonar ya aquí a ti, para ti en el Dance Addiction. Hoy es miércoles 30 de septiembre de 2026. Ya lo sabes, 14 pasan sobre las 12. Enseguida vamos a hacer la pregunta, ¿eh?, del día. 682-2070-21. 682-2070-21. Para que nos digas, saludes. Nos pidas lo que quieras.

Ahí estábamos con el temita de 93, ese bosque de colores. Oye, ahí va la preguntita del día, ¿eh? ¿Tú qué eres? ¿Más de amaneceres o de atardeceres? ¿Te gusta más madrugar para ver amanecer o simplemente no dormir? ¿O te mola más quedarte ahí en la playita viendo atardecer y esas cosas? ¿Qué eres? ¿Más de amaneceres o de atardeceres? Venga. 682-2070-21. Ya lo sabes, 682-2070-21. Nos vamos con Roxy Music. Y este es Days to Love. ¿Quieres más de amaneceres o de atardeceres?

Ahí estamos con Ross Music y este es Slave to Love. La amiga Yadira de Benicalap que nos dice día, tarde, Férez y con compañía y con este tema. Y luego nos pone dos jarritas de cerveza.

Bueno, pues ahí seguimos preguntando, ¿eh? ¿Qué sois más de amaneceres o de atardeceres? Por aquí el amigo Dani Pintor nos dice: buen día, lo malo de Valencia es que atardeceres pocos. Hombre, se puede ver detrás de alguna finca, pero en el mar va a ser difícil, chico. Te vas a la playa, por su playa mismo, y ahí lo ves tranquilamente, si tampoco hace falta verlo todos los días. Saludos, si puedes por una de New Harbor Movement. Bueno, pues ahora te busco, venga. Adro. La amiga Isa de Suiza que nos dice, a ver qué nos dice. Aquí en Suiza de amaneceres y nos manda una foto preciosa. Y ojito porque luego nos pone, aunque también de atardeceres, y nos manda una foto más preciosa todavía. O sea, que imagínate. Saluditos al amigo Edu de Puzol y al amigo Víctor de Alicante. Enseguida vamos con sus WhatsApps, vamos con más cositas, venga, vamos con más musiquita de la buena, venga, ahí estamos. Nos vamos ahora con Axel Force y este It's My Life. Otro de esos temas que a mí también me encantan, compartir contigo. 25 minutos pasan sobre las 12 del mediodía. Esto es Spectra FM. Esto es Dance Addiction.

estábamos con Axel Force, ese is my life, ese temita de Bon Jovi que nos llegaba a las fiestas de baile de los 90. Pues eso, a cargo de Axel Force. Edu de Puzol, un saludo desde la Pelu, soy de Amaneceres. Bueno, pues ahí estamos, Edu de Puzol, ese saludito bien, bien grande. El sol aparece por el este y se pone por el oeste. En Galicia los atardeceres son inolvidables, pero como soy de Alicante, me quedo con el amanecer. Víctor, ahí está. Sí, señor. Emi, de la Sagra Alicante, también dice: yo a veces he amanecido y he terminado atardeciendo. Venga, ahí está Sonia de la Mora La Nova. Enseguida vamos a leer también. Y Isa de Suiza, que dice: ¿dónde podría haber la programación? Enseguida te lo paso, venga, enseguida, vamos allá.

Bueno, qué sorpresa me acabo de llevar el amigo Miguel Medina, que me escribe, bueno, me lleva escuchando muchísimo tiempo la radio, la verdad. Me pone un placer volverte a escuchar por la radio y creo que nos conoces a todos. Pues claro que os conozco a todos, claro que sí. Madre mía. Sorpresa más grande. Si es que esto, y esto es la vida, sí señor. Miguel, ¿tú qué eres? ¿De atardeceres o de amaneceres? Venga, va, contesta. Ororo, este es el zombie. Qué sorpresa más grande. Ay, qué alegría, qué alegría. Treinta y cuatro minutos sobre las 12.

Ahí estábamos con el temazo de Lore, ese zombie. La amiga Sonia de la Mora de la Nova, que nos dice: buenas tardes, con 20 años era de amanecer, ahora soy de atardecer. Pero pues, no sé si será porque no le gusta madrugar o porque le mola más el atardecer allí en Mora de la Nova, ¿eh? Tiene que estar chulo un atardecer allí en Mora de la Nova. Y un amanecer también. Damos las buenas tardes a la amiga Elo de Torrente. Oye, Elo, ¿tú qué eres? ¿Más de amaneceres o de atardeceres? Cuéntanoslo. Y el amigo Miguel que nos dice: de momento currando y el finde, tú ya sabes, anochezco, pero termino anocheciendo. Bueno, pues nos vamos con Ricardo F. Esto es el chasis, ya sabes. Chasis arriba. Y nada, pues vamos a seguir escuchando musiquita de la buena, ¿eh? Elo, ¿tú qué eres? ¿Más de amanecer o de atardecer? Venga, cuéntanoslo. En fin, ahí vamos, chicos. Ricardo F. presenta este chasis. Otro de esos temas que también nos encantan, claro que sí, compartir contigo. El amigo Juanma de Puzol. Buenas tardes, yo nocturno. Bueno, pues ahí está. Nocturno.

Ahí estamos escuchando el temido de Ricardo FDS, Chasis arriba. Por cierto, teníamos una petición pendiente que será para mañana, ¿vale? Dani, para mañana seguro. Ahora estoy aquí puesto yo en el tema. Pensaba que la tenía porque ya me la habías pedido en otro momento. Pensaba que ya la tenía, pero no. O sea, para mañana te pongo el New Harbor, el Movement. O sea, seguro, vamos, ya te lo digo yo. El amigo Juanqui de Benicalap, que nos dice: no había mejor amanecer allá por mediados de los 80 en el parking de Spook, después de una sesión del maestro de maestros, que es Fran Linares. No pido que me lo superes. Igualamelo. Ahí está. El amigo Juanqui de Benicalap. Madre mía, menos amaneceres. Oye, que nos vamos con más cositas. Venga, nos vamos con esto. Año 1987. New Order, Subculture. Qué bien suena esto. Mira los vellos de punta. Me va a estallar el corazón. Madre mía. 44 minutos pasan sobre las 12 del mediodía y miércoles.

Ahí estamos, amigo Javi de Torrente, que nos dice: buenas tardes, yo soy de Atardeceres, me gusta demasiado dormir y la cama. Bueno, bueno, bueno. La amiga Elo de Torrente, Valencia, nos dice que según para lo que sea, cualquier es buena si la dicha es buena. Soy de Atardeceres. Bueno, pues ahí estamos. El apego Paco Marcia Estrellas, que nos pone: ¡qué barbaridad! New Order, te veo Picasen. Bueno, pues ahí está. Continuamos con más historias, continuamos con más musiquita. Nos vamos ahora con Nia Vandal y este Cases in the Sky. 49 son los minutos que pasan sobre las 12 del mediodía.

Bueno, pues ahí estaba el temita de Active, este Save Me. Por aquí tenemos otro mensaje muy especial, muy especial, muy especial, la verdad es que sí. Un saludo para el gran Edu Veneno y para ti. Abrazacos, Mr. Juan Román Tena. El sábado celebramos mi 50 cumple. Lo sé, lo sé. Se te echó de menos. Yo soy de lo que tú quieras. Jaja, saludos de JL Parker. Gran saxofonista. Enorme persona. Impresionante, la verdad es que sí. Me alegro mucho de oírte. Recuerdos míos y de Nat, de Natalia, su mujer, a la cual le mando un besazo enorme desde aquí. De verdad que sí os echo de menos, sí, la verdad es que sí. Y hace un tiempo que no nos vemos. Pero bueno, todo eso puede cambiar, ¿eh? Todo eso cambiará. A ver si la situación se arregla un poquito. Y todo eso cambia. Fernando de Masanasa, buenos días. Soy más de amaneceres y después a dormir, ahí está. ¿Cuál es la que ha sonado antes? ¿One of these days? No sé, ahora mismo. A ver, espérate, te digo.

La de New Order Subculture. Subculture. Bueno, pues momento de irnos a por un pequeño corte publicitario y lo hacemos con esto. Ahí estamos. Queen Naden, This Is My Life. Con esto nos vamos a la pole y enseguida estamos de vuelta, No cambies el dial. Queda mucho por escuchar aquí, sobre todo en esa segunda horita que tú y yo compartimos juntos aquí a través de Spectra FM. Esto es Dance Addiction, ya lo sabes, un servidor Juan Román Tena. Hoy llevándome sorpresas, Me vais a hacer llorar al final. Bueno, pues ahí está Queen Nadine, This Is My Life. Enseguida estamos de vuelta.

0: Es la una.
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estábamos volviendo de la puli con The Sister of Mercy y este Temple of Love, ¿eh? Madre mía, que suena esto. Saludamos también vía WhatsApp al amigo Juan Carlos de Manresa, que nos dice: muy buenas, Juan, yo aquí liado en la cocina. ¿Qué estás haciendo y de comer, Juan Carlos, que ya se te conoce? ¿Qué estás haciendo y de comer? Madre mía, este tío se mete en la cocina. Y cuando sale deja unos olores. ¡Qué madre mía! Olores que son placeres. Ahí estamos con The Sister of Mercy, con ese Temple of Love. Que vamos a continuar con más cositas, ¿eh? Nos vamos directamente a los 90, nos vamos hasta el año 1997 a escuchar este tema mítico, inolvidable, un tema que has escuchado muchas veces y que te conoces. Se llama Gold. Así, así suena, mira. ¿Eh? ¿Has visto? Aquí ya sabes cuál es. Jerry Deley con ese Gold. Continuamos con nuestro viaje musical aquí hasta las 2 en punto de la tarde en Spectra FM. ¡Cómo mola!

Ahí estábamos con ese temita de Jerry Daly con ese golf. El amigo Juan Carlos de Manresa que se está currando un puré de verduras con pollito a la plancha. Si es que este hombre se va a hacer de todo. Es que este hombre se va a hacer de todo. Madre mía. Qué bueno. En fin, vamos con más cositas. Venga, vamos con más musiquita de la buena. Ya sabes, ¿tú qué eres? ¿Más de amaneceres o de atardeceres? 682 20 70 21. 682 20 70 21. Toma ya. Safri Dubo, ¿también la conoces? Play Alif. Toma ya.

Ahí estamos con ese temita de Safri Duo, ese Play It Alive, impresionante. Vamos a por más cositas. Tenemos peticiones ya por el WhatsApp, ¿eh? 682-2070-21. Ahí tienes el WhatsApp para que nos pidas lo que quieras, para que saludes a quien te dé la gana y para que nos digas si eres más de amaneceres o de atardeceres.

Ahí estamos con este temita de Jamie Dees, People. Y nos vamos a por petición, la amiga Elo de Torrent, que nos dice: Juan, cuando te venga bien la de Motif de Ten Jericho, gracias, y si no, para hoy otro día. O la de La Noche de Coca Villa, gracias. Bueno, pues ahí va este Ten Jericho, este de Motif, ahí estamos para la amiga Elo de Torrente. Nos la pide a través de WhatsApp 682-2070-21. La de Coca Villa, la de La Noche, la dejamos para mañana o para el otro, ¿vale? Venga, ahí estamos, Ten Jericho, de Motif, sonando para ti aquí en Spectre FM.

Ahí estaba ese motito de Tenchérico, dedicado para la amiga Elo de Torrente. Nos lo pedía a través del WhatsApp. El WhatsApp. 682-2070-21, ya sabes, 682-2070-21. Bueno, que vamos a por más cositas. Venga, vamos a por más musiquita. Don't you want me, ¿eh? Saibas.

Ahí está ese temita de Save H, ese Don't You Want Me. Ya sabes, saludando a la gente, saludando a toda esa peñita buena. 682 20 70 21, el WhatsApp, para que nos escribas lo que a ti te dé la gana, Saludes al amigo Manolo del Puch, o nos pidas el Radio Heart a la Cross de Nation, como este, vamos a ver, como este que suena ahora, mira, mira. Radio Heart. Vamos con un poquito de rock and roll del bueno, All Cross de Nation. Ya sabes, peticiones a través de WhatsApp, 682 20 70 21.

Ahí estaba el tema de Radiohead, de ese Across the Nation. Continuamos con más cositas. Venga, ya sabes, hoy es miércoles 30 de septiembre de 2026. 1.35 de la tarde. A 25 minutos del final, ¿eh? Pero aún nos queda mucho por escuchar. La amiga Natalia que nos pide el tema de Blade, se lo pondremos mañana, ¿eh? ¿Vale? Mañana le pondremos el temita de Blade a la amiga Natalia para J.L. Parker, claro que sí. Qué gran pareja, de verdad. Impresionante. Te pongo este Casey, este Millennium Strikes. Espero que te guste.

Ahí está este Millennium de Natalia para J. L. Parker. Casey, qué bien, cómo mola. Mañana te pongo la de Blade, Natalia. Mañana te pongo la de Blade. Oye, vamos a por más cositas. Ahí está, All Main Inside. Así se llama esta historia. Que empiezas una ya para ti aquí, en Spectra FM.

Sí, hombre, ahora va a ser culpa mía. Mira, ya las cosas como son. Juan Carlos de Manresa dice: hoy voy de culo con la comida. Juan, vaya tela, me tomé dos cervezas. Impresionante. Bueno, pues con tranquilidad, el uno después del dos y todo sale, con las dos cervezas y todo. Venga, Juan Carlos, que tú puedes. All Main, Inside. Así suena esto.

Pues estamos escuchando este tema de All Mine Stay Inside, uno de esos temas preciosos, Los vellos de punta los vellos se me ponen. 43 minutos pasan sobre la una de la tarde. Hoy es miércoles 30 de septiembre. Yo no sé si es día nublado, día soleado, que aquí entre los cristales de los estudios se ve muy oscuro de vez en cuando, luego se ve claro, luego se ve otra vez oscuro. No sé si es que estamos nublados o es que algo raro pasa allá. No sé. Ahí estaba este Inside, este All Mine. Dinos lo que quieras a través del WhatsApp, ya sabes, últimos WhatsApps que vamos a ir recibiendo: 682 20 70 21. 682 20 70 21. 1. En fin, vamos a continuar con más cositas, Nos vamos a ir ahora al año 1982. Venga, The Clash, Rock the Casbah. Rock the Casbah, así se llama esto, The Clash. Año 1982, venga, vamos con un poquito de ritmo de este guapo rock and roll del bueno, venga.

Ahí estamos con The Clash, ese rock de Casbah. Oye, continuamos, con más musicote del bueno. Nos vamos ahora con King Sanders y este Ride. Oye, ya llegando casi al final del camino, Sí, llegando casi al final del camino. Bueno, por aquí el amigo Dani dice: si lo sé, te pido Pixies Wears, See My Mind o Talking Heads, Psycho Killers. Bueno, pues tú pide lo que quieras, que yo me lo apunto y si no lo tengo mañana te lo pongo. Tú no te preocupes, Dani, o sea, ya sabes, esto es para todo esto, para pedir, para saludar, para contestar a preguntas, para todas esas cosas. O sea que, Dani, tú a lo tuyo, lo que quieras, no pasa nada. Ahora me voy a apuntar yo los tres grupos y ya miro a ver mañana qué hay. Bueno, pues ahí estamos, ya casi llegando al final del camino. 49 minutos sobre la 1 de la tarde. Nos queda una, o sea que todavía nos queda una. Vamos a por ello, pues. Te quedas con King Sanders y este Ride. Todos esos temas que nos encantan compartir contigo, Esto es Dance Addiction hasta las 2 en punto de la tarde contigo. Un servidor, Juan Román Tena, ya sabes. Últimos WhatsApp, 682 20 70 21. Venga, que nos vamos con esto. Ride de Kill Sanders.

0: Bueno, pues ahí estamos con el timita de Kim Sanders. Oye, nos vamos con una de Pixies. Venga, se llama Holidays.
1: Stop.
0: Ahí está para Dani, venga. Aún no se ha entrado esta. Después otra y nos vamos, va. Ahí estamos. Él nos pedía el Where is in my mind, que mañana lo tendrá. Ahora te quedas con el de Holiday Song. Pixies, sonando para ti aquí en Spectra FM. 53 minutos sobre la 1 de la tarde. Venga, va, que llegamos al final del camino.

Ahí está de Pixies con este Holiday Song. Luego la otra que nos pedía por aquí era Talking Heads, el Psycho Killer. Bueno, pues no tengo el Psycho Killer, pero sí que tengo. Sí que tengo otra. A ver, espérate, a ver. Bueno, es momento de despedirse, ¿eh? Momento de decirte que mañana estaremos de vuelta con muchas más cositas. Yo me despido y lo hago con esto: Talking Heads, Once in a Lifetime. Once in a Lifetime, eso es. Se me traba la lengua se me traba. Bueno, pues 56 minutos pasan sobre la una de la tarde. Es momento de decirte que mañana estaremos de vuelta, ¿eh? Mañana será jueves y estaremos aquí.

Lo dicho, amigos y amigas, todo un placer. Muchísimas gracias por seguir ahí, por estar conmigo y por demostrarme día a día, pues eso, vuestro apoyo. Es momento de decirte hasta mañana.

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5: Bienvenidos un día más a la radio. Bienvenidos al Camarote Radio Show. Mi nombre es Víctor Soriano. Vamos a estar acompañándote durante estos próximos 60 minutos de música en directo a través de nuestro pequeño estudio camarote. Y por supuesto para toda la red de emisoras que apuestan por el buen house music en diferentes formas, que es lo que hacemos aquí. Nu disco, funky house, deep house, house. Y por supuesto también esos clásicos que de vez en cuando te lanzamos. Y por qué no, algún día que otro nos vamos a un terreno más underground house, más oscuro, más clubber. Bueno, pues todo ello lo vas a poder encontrar en este programa de radio, que a puntito está de celebrar su aniversario. O sea que estate atento porque tenemos varias actividades interesantes este año. Toda la información ya sabes que siempre la vas a tener a través de las plataformas, redes sociales que tenemos y a las cuales cuidamos con cariño, ¿eh? Instagram DJ Víctor Soriano o TikTok también DJ Víctor Soriano. Ahí puedes vernos, escucharnos también, tener acceso a mucha información de dónde estamos pinchando cada fin de semana, cada semana. Dicho todo esto, chicos, chicas, bienvenidos un día más al Camarote Radio Show. Un auténtico placer estar contigo hoy aquí,
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más en directo, también alguna que otra sesión en club. Bueno, pues ahí los tenemos, ¿eh? Si queréis todos los accesos directos los tenéis a través de mi website, djvictorsoriano.com. Un auténtico placer que te unas a nuestra gran familia, ¿eh?

elegancia musical por los cuatro costados, ¿eh? Qué bueno es esto. Cada día, cada semana aquí en la radio, dependiendo estilo, dependiendo por dónde vamos, vas a encontrarte una cosa u otra. Y eso es lo bonito de esta radio, que no, intentamos que cada programa sea distinto, eso sí, dentro de todas las ramificaciones y vertientes que tiene el house music. Pero eso siempre con máxima calidad y pasando todos los filtros de selección que hacemos aquí en el programa. Saludos si te acabas de incorporar. ¿Qué tal? ¿Cómo estás? Bienvenidos. Mi nombre es Víctor Soriano. Estamos conectadísimos con toda la audiencia a través de redes sociales. Puedes encontrarnos y vernos y disfrutarnos también en YouTube. Nuevos programas que vamos a ir subiendo, de todos los que hacemos durante la semana, pues cogemos uno y lo subiremos grabadito en YouTube para que también nos puedas ver cómo hacemos el programa en directo. Todo ello a través de Instagram y a través de YouTube. Enlaces que podrás encontrar, por supuesto, a través de mi página web djvictorsoriano.com. Gracias a todos, por estos cantidad de años, acercándonos a las dos décadas ya, de radio en directo. ¿Cuánto vivido?

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2: A puntito de marcharnos, nosotros simplemente puedes decirte que pases buen día, que sigas continuando nutriéndote de buena música aquí en la radio y por supuesto que conectes mañana mismo, ahora mismo lugar aquí mismo para disfrutar de otro paseo por el House Music a bordo del Camarote Radio Show. Lo dicho, chicos, chicas, gracias por haber estado un día más con nosotros. Nos vemos en las redes sociales, Instagram, TikTok, YouTube, website, DJ Víctor Soriano. Un auténtico placerazo. Nos vemos mañana, próxima edición. Chao, chao.

0: tengo que decir. 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

0: Son las 4.
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Hola, hola, ¿qué tal? ¿Cómo estáis? Muy buenas tardes a todas y a todos, queridas, queridos oyentes de Spectra FM. Bienvenidas, bienvenidos a la edición de la tarde del por fin es miércoles. El último día de mes, el último día de este mes de septiembre, hoy concluye septiembre. Hoy es por fin, miércoles 30 del 9 del 26. Hoy es miércoles 30 de septiembre, mañana 1 de octubre ya. ¿Cómo pasa el tiempo, eh? Estábamos hablando hace nada del verano y de que hacía calor y que era sofocante, calor extremo, no podíamos más con tanto bochorno. Tanta calor, la humedad esta tan pegajosa, ¿eh? Y de pronto ha venido el frío de golpe, ¿verdad? Seguimos en verano. No sé si esto es el veranillo de San Miguel, el veroño o como lo quieras llamar, ¿eh? Igual ya de San Miguel ya. San Miguel ya pasó, ¿no? San Miguel no era el día 28, estamos a día 30, ¿no? Este veranillo ya igual. Ya no toca. A ver si viene el frío, a ver si mañana se nota que es 1 de octubre. Van a bajar muy poquito las temperaturas. Ya os aviso que tampoco mucho, pero algo se va a notar, algo de alivio. Pero claro, va a llover. Si no llueve como toca, pues igual sigue haciendo la humedad que está haciendo estos días, ¿eh? O sea, para bien o para mal, según la cantidad de agua, ¿eh? En Valencia. Según la cantidad de agua que caiga, ¿eh? Según qué cantidad de agua caiga, pues ya veremos si seguimos con este bochorno, de verdad, es insoportable ya. Lo de este calor ya es. Es también para hacerle un programa aparte al calor, ¿eh? Bueno, venimos de una nube de humo, ¿eh? Ya hemos despejado un poquito. De un escenario con una nube, estoy hablando de una canción, ¿eh? No, del ambiente que se respira ahí fuera, ¿eh? Una nube de humo, un poco de psicodelia, bastante descaro y una canción, y hemos venido a pasarlo bien, ¿eh? De eso iba la canción que hemos escuchado, con la que hoy hemos arrancado el programa, Spirit in the Sky, de Doctor and Medics.

no solo forman parte de una película, forman parte de nuestros recuerdos. Y como esto va de banda sonora, ¿no? El programa se llama Spectra Café, la banda sonora de tu vida. Pues ya te digo yo que nos viene hoy...

como una de las mejores excusas volver a rescatar, recordar y arrancar esta primera hora de programa, de las dos que tenemos por delante hasta las seis, con una de nuestras canciones favoritas de The Power of Love, de la película, tema central de la banda sonora original de la película del año 1985, éxito del 85-86, publicada a finales del 85.

Y esto que escuchamos de Prodigy, Smack My Bitch Up, una barbaridad publicada en el año 1997 y que, por cierto, fue mucho más que una canción. Fue uno de esos artefactos explosivos, musicalmente hablando, que consiguieron provocar un incendio y nunca mejor dicho mediático prácticamente en todas partes. De Prodigy ya venían de incendiar las pistas de baile con Firestarter o Breathe, pero con Smack My Bitch Up decidieron apretar todavía más el acelerador. El tema fue el tercer y último single de The Fat of the Land y llegó al número 8, importante dato este, número 8 en la lista oficial de ventas de single de Reino Unido. Y otra curiosidad bastante interesante de esa frase tan polémica que se dice de Drummer Sam de Ultramagnetic MCs y Hamlet, lo que hizo es convertirla en una especie de mantra electrónico que se nos mete aquí en la cabeza y no podemos sacarlo. Smack my bitch up, ¿no?, repetida incesantemente y llevando, por supuesto, todo esto al terreno del espíritu, la esencia de los inolvidables de Prodigy. Ahí estaban, por cierto, el videoclip además fue gasolina para el incendio de sexo, drogas, rock and roll, violencia, alcohol, destrozos. MTV terminó retirándolo de su rotación, dejó de programarlo precisamente por toda esta polémica, lo que aparecía en el vídeo. Ya te digo, sexo, drogas, violencia, alcohol, también críticas de organizaciones feministas y problemas de distribución en Estados Unidos. O sea que lo tenía todo para que la polémica hiciera el resto y acabara convirtiéndolo todavía más en himno, en un tema legendario en la electrónica de nuestro tiempo. Pero hay otra historia detrás de The Prodigy, que ya pertenece a otra época. Keith Flint, aquella figura absolutamente inconfundible, aquel tipo con los pelos de punta, ¿os acordáis? La mirada psicópata de rave y una presencia escénica que parecía capaz de atravesar los altavoces. Nos dejó, murió en 2019, con 49 años, tenía tan solo 49 años. Liam Howlett confirmó entonces que había muerto por suicidio. Y es curioso, porque cuando escuchas hoy a The Prodigy, entiendes perfectamente por qué fueron tan importantes. Tecno, breakbeat, sonido rave, hip hop, punk, rock, como comentábamos antes, y actitud al final de club clandestino. Todo esto lo metieron todo en una batidora y a máxima potencia. No todo el mundo sobrevive a esto. Pero vamos a cambiar completamente de estilo, de género, de paisaje, porque si The Prodigy representan la electrónica cuando decides salir a la calle, pegarle una patada a la puerta, lo siguiente es otra historia. Guitarras, melancolía, nostalgia, mucha nostalgia, la elegancia que tiene el sonido británico de los 80 y ese sonido, además, esas melodías que huelen a noche, a ciudad. Puede ser Londres, Manchester. Y a mediados de los años 80 hasta 1984 que nos vamos, ellos, los Psychedelic Furs y este Heaven, que estaba incluido en aquel álbum magnífico llamado Mirror Mouse. Un tema que demuestra que no hacía falta correr a 140 pulsaciones para hacer música para bailar también. New Wave o Post-Punk con personalidad, ahí están. Psychedelic Furs, Heaven.

Esto es Spectra Café, la banda sonora de tu vida, como cada tarde, de lunes a viernes en directo. Estamos en rigurosísimo directo de lunes a viernes, de 4 a 6 de la tarde, de 16 a 18 horas. Puedes contarnos lo que quieras a través del número de WhatsApp 682 20 70 21, o sea, a través de WhatsApp con el teléfono, el móvil 682 20 70 21, 682 207 021. Saludamos a las y los oyentes, queridas, queridos amigos, calamares, ¿qué pasa, people? De Valencia en el 100.7 y en el 104.7, de Castellón en el 107.2, en Alicante nos escucháis desde el 100.3, 100.3 FM en Alicante, a través del canal 67 de la TDT, el canal de radio de TDT de Spectra FM, canal 67, Spectra FM en la TDT, también en DAB+, en spectrafm.es, online en www.spectrafm.es y en la aplicación, la app de Spectra, Spectra FM, todo junto. Y luego todos estos contenidos ya sabes que también los tienes en nuestro canal Fórmula Remember de iVoox y Spotify, ¿eh? Este programa, precisamente este programa, en torno a las 6:30, 7, el que ahora mismo estamos realizando en directo, emitiendo ahora mismo en directo en Spectra, entre las 6:30, 7 de la tarde estará disponible, las 2 horas del tirón, disponibles en nuestro canal Fórmula Remember, canal Fórmula Remember en iVoox y en Spotify. Estamos en directo, son las 4 de la tarde y 50 para 51. Poco más de 9 minutos nos separan de las 5 en Spectra, Spectra Café, la banda sonora de tu vida. Dejamos atrás a los Psychedelic Furs y ese Heaven de 1984 para quedarnos precisamente en ese mismo año, pero viajando un poco más al norte, hasta Liverpool. Aunque esta mezcla precisamente es más reciente, es del año 17, pero el original de este The Killing Moon del año 84 también. ¡Qué buenos años, eh! Hemos hablado antes del 85, el 86... 84, 83, 82, 88, 89, o sea, ahí hay un abanico de posibilidades enorme. Porque si hablamos de la gran cosecha británica de los 80, hay una ciudad que dio para muchísimo, pero más que The Beatles. Sí, Liverpool no solo son los Beatles. De Liverpool salieron también Echo and the Bunnymen, una banda fundamental para entender ese punto de encuentro entre el post-punk, la psicodelia, el sonido new wave y ese romanticismo tan oscuro, tan característico, por otro lado, de los primeros 80. Aquí tenemos a Ian McCulloch poniendo una voz profunda, casi croner de madrugada. Will Sargent a las guitarras, Les Pattinson al bajo, Pete Freitas en la batería. En 1984 publicaban Ocean Rain, probablemente el disco que terminó de colocarles en otra dimensión. El álbum llegó al número 4 en Reino Unido y de él salió esta canción que se convirtió en una de las grandes piezas de su carrera, The Killing Moon. Apareció como single el 20 de enero de 1984 y alcanzó el número 9 de la lista oficial de ventas británica, la lista de singles de Reino Unido. Pero lo interesante es precisamente cómo suena. Escuchad esa guitarra de Will Sargent entrando prácticamente sola, esa atmósfera tan cinematográfica debajo de cuerdas. Esos arreglos de cuerda. Aquí no hay necesidad de llenar cada hueco, hay espacio, hay misterio, hay una producción que convierte una canción de post-punk en algo casi orquestal, también en esta mezcla del año 17. De hecho, para Ocean Rain utilizaron arreglos de cuerda y trabajaron con músicos de la Royal Academy of Music, eso es la versión original. El resultado fue un disco mucho más ambicioso que el post-punk, más austero
que ya les había precedido. Y hay algo que me encanta en esta canción. No parece tener prisa. Entra suavecita, suavecita, sin prisas. Estamos hablando del año 84, una época en la que la música británica estaba llena de sintetizadores, de cajas de ritmos, de peinados imposibles y canciones mirando hacia el futuro. Y mientras tanto, ahí estaban Echo and the Bunnymen. Cogieron guitarras, bajo, baterías, cuerdas y construyeron una canción sublime que parece suspendida en mitad de la noche. Echo and the Bunnymen, The Killing Moon. Desde Liverpool, United Kingdom, from United Kingdom, Echo and the Bunnymen, Killing Moon. Sonando en Spectra Café, la banda sonora de tu vida en Spectra, hasta las 5 de la tarde, hasta las 6 de la tarde, hasta las 5, ahora, la primera hora.

0: sublime, sobresaliente, superior, Esto es... Luego cuando hablamos de Gran Reserva, ¿no? De... No, vea, aquella cosecha, aquel año, qué buena cosecha dio, No te confundas, Es que... Es que se hacían muy buenas canciones. Ya no es que... Ya no es comentar, ¿no? Es que había buena música, buenos artistas, unos pioneros, unos visionarios, tal. Es que se hacían muy buenas canciones. Se componía de... ¡Buah! ¿Cómo se componía, Claro, ahora es todo IA, O sea, ¿qué te crees? Sí, sí, sí, hombre. Lo tenemos clarísimo. Pero todo es todo, Sí, sí. El 99...
1: Son las 5.

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1: Nos hemos marchado hasta Chicago, hasta los Estados Unidos. Chicago, porque si hablamos de música de baile, de cultura de club y de cómo nació buena parte de la electrónica que después conquistaría Europa, hay una ciudad que resulta imprescindible: Chicago. Estamos hablando de finales de los 80, de los Chicago, del Chicago de los sonidos más house. Sí, de la ciudad de Chicago con mucho house sonando en sus clubes. Y aquí aparece uno de sus nombres fundamentales.

Santi por Orchestra, Ana Quiñones, que es quien pone voz a esa parte que hemos escuchado de la conversación en la que él habla en inglés, pero ella en perfecto castellano. Vamos a seguir en Chicago. Vamos a escuchar si nos deja el sistema y la informática. Vamos a escuchar al artista del que os estaba hablando.

Imaginaros la Chicago del house más auténtico, ¿eh? Estos sí que eran precursores, visionarios, pioneros del sonido house, ¿eh? La ciudad de Chicago de finales de los 80, principios de los 90. Ya te digo, cultura de club, pero elevado a la enésima potencia. Electrónica muy, pero que muy elegante y con una calidad. Esto tenía una producción, bueno, esto y todo lo que nos venía por aquel entonces, entre los años 86 al 91-92, desde Chicago. Primero aparecían en el mercado estadounidense, son maxis que funcionaban muy bien durante un par de años en Estados Unidos y que luego tardaban, igual tardaban un año o dos en conquistar Europa, pero lo hacían. ¿Y de qué manera? Estamos hablando de finales de los 80, Chicago y de esos nombres fundamentales en la historia de la música dance. En este caso del free, bueno, del freestyle no, porque ya el freestyle, ahí ya habían dado carpetazo al freestyle y eran otros sonidos. Garage, deep house, soulful, funky house, house más comercialote. Su nombre está ligado para siempre a una canción que se convirtió prácticamente en un himno de aquella primera generación de música house. Hablamos de Promised Land, la tierra prometida. La canción apareció originalmente, como os comentábamos, en el año 1987 y tiene algo muy especial debajo de esa base que escuchamos, la base de piano, esa manera de aporrear el piano que suena al principio, de ese ritmo aparentemente sencillo, y debajo de esa voz casi espiritual hay un mensaje de esperanza, de comunidad y de libertad. Joe Smooth no estaba simplemente haciendo una canción para bailar, estaba poniendo música a una escena que había nacido en los clubes de Chicago, especialmente alrededor de espacios donde la gente podía encontrarse, bailar, sentirse libre, en un momento en el que la música house todavía estaba construyendo su propio lenguaje. Y escuchad ese piano. Ese piano es historia de la música de baile. La escuchamos desde el principio. Después llegarían esos sonidos a Europa, por supuesto a la isla de Ibiza, a las raves, al techno, al eurodance y toda una industria alrededor de la cultura electrónica aquí en nuestro continente. Pero antes de todo eso, hubo gente en Chicago, al otro lado del Atlántico, en Estados Unidos, que experimentó con estas cajas de ritmos, con estos samplers, vinilos y máquinas para crear algo nuevo. Año 1987... Desde Chicago, Joe Smooth, Promised Land.

0: Las 5 de la tarde y 17 minutos, qué bonita hora. Estas son las 17 horas, 17 minutos del miércoles. Por fin, lo celebramos mucho, pero que muy mucho. Por fin es miércoles, el último del mes de septiembre, el último miércoles y el último día de septiembre, la última tarde del mes de septiembre de este año 26. Miércoles 30 de septiembre, mañana 1 de octubre ya, venga, dale caña. Leña al mono, que es de goma. Jess Smooth, Anthony Thomas, Chicago, la tierra prometida, de Promised Land.
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0: Vamos a hacer una de esas cosas que nos gusta tanto hacer aquí, en Spectra Café, la banda sonora de tu vida. Vamos a tomar una de esas curvas, una curva más que pronunciada, ¿eh? Ahora me entenderás por qué comento esto. Nos vamos hasta 1988, estábamos en el 87 con Anthony Thomas, Joe Smooth, sonido house desde los clubs de Chicago. En el año 87 y ahora nos vamos al 88, cuando el acid house, el acid house, el sonido new beat, mucho acid house, ¿eh? Mucho por encima de las posibilidades de muchos de nosotros en aquel momento, madre mía, estaba el acid house por todas partes. Estaba dejando de ser una cosa exclusivamente del movimiento underground en la pista de baile para convertirse en una auténtica revolución cultural. Fue todo un fenómeno aquello, ¿eh? No sé si os acordáis, ¿eh? La fiebre que nos entró con el acid house. Chicago había puesto las bases unos años antes, pero en Europa aquello empezó a transformarse en otra cosa distinta. Raves en almacenes, clubes en Ibiza, Manchester, Londres, Valencia y al mismo tiempo en Bélgica, sí, en Bélgica, el sonido New Beat. Todo con el contagio entre contagiados por el house, por el acid house, el acid house. El new beat estaba haciendo de las suyas con esas velocidades ralentizadas, a veces alteradas a propósito, ¿no? Esos bajos oscuros. Momento en el que la música electrónica empieza a dejar de ser simplemente música para bailar y empieza a convertirse en una forma de vida. Año 1988. En medio de aquel caldo de cultivo, que eran estos géneros y distintos estilos musicales del dance tan variopinto, tan diferente, encontramos esta rareza que tenemos ahora mismo sobre el plato. Sí, el plato Technics, nuestro tocadiscos, giradiscos, el plato, el giradiscos de la marca Technics. Una revisión electrónica que bebe directamente de la psicodelia de los años 60 y principios de los 70. El clásico de Lou Reed, Walk on the Wild Side. Caminando por el lado más salvaje de la vida, Sí, la vida te puede poner muchas zancadillas, muchas trabas, pero a ti te va la marcha, a ti te va la marcha, te gusta, ¿eh? Ir por ese lado, el más salvaje de la vida. Recordando a Lou Reed en esta especie de revisita, ni siquiera es una versión al uso. Sonido New Beat, Acid House, desde Bélgica, Charma, Walk on the Wild Side.

el house y después el acid house y el new beat que es de, provenía de Bélgica, el house y acid house también que venía de Chicago, del resto de Estados Unidos, cruzando el Atlántico y encontrándose también con nuestro continente, el europeo. New Beat, toda aquella cultura de clubs que estaba empezando a cambiar las reglas del juego en la pista de baile y de repente aparecía algo revolucionario, coger una canción que conocíamos de toda la vida, como este Walk on the Wall Side de Lou Reed, y convertirla en otra completamente diferente. Walk on the Wall Side, aquella historia de personajes de la factoría de Andy Warhol, publicada originalmente en el 72, por eso hablábamos de ese ambiente de psicodelia de finales de los 60 y principios de los 70 que se recoge en este sonido New Beat. El original con ese bajo inolvidable de Herbie Flowers y una producción que terminó convirtiéndola en una de las grandes canciones de la trayectoria, de la historia, de la música y de la biografía musical de Lou Reed. Pero 16 años después, alguien decidió coger aquella canción, meterla en una pista de baile y llevarla directamente al territorio más ácido. Oye, que funcionó muy bien este Walk on the Wall Side de Charmin. Por cierto, un tema que está descatalogado, no está en ninguna plataforma, no está, bueno, lo tenemos nosotros en vinilo, como has podido comprobar, como arrancaba sonando el vinilo. Pero es verdad que está descatalogado, no está en ningún recopilatorio. Es muy difícil encontrar el maxi original. ¿Ves? Estos sí que son de esos maxis que igual tampoco te pasaron, que ahora pasarían sin pena ni gloria, pero que tienen algo que al final los convierten en leyenda, ¿eh?, de la música del New Beat, en este caso de aquel momento. Y fijaos en la idea, ¿eh? Lou Reed hablaba de Nueva York, de la noche, de personajes marginales, de libertad, de los excesos. Y 15 años después, aquella misma canción podía estar sonando en una pista de baile con secuencias, sonido ácido, que parecía salido de una máquina que se había vuelto completamente loca. Bueno, pues es lo maravilloso de la música, una canción puede cambiar de traje sin perder su ADN. Y esta es además una de esas pequeñas joyas que los coleccionistas del Acid House conocen perfectamente. Incluso en 1989 aparecía destacada entre las novedades musicales más importantes para la prensa británica. Ahí estaba Walk on the Wall Side de Charma. Así que nos vamos a aquella época en la que todavía nadie sabía exactamente hasta dónde iba a llegar todo aquello. Esa vuelta de tuerca entre electrónica, guitarras, algo salvaje. Y entre toda esta vorágine de ritmos y de música electrónica, también experimentando con tecno, electrónica y sintetizadores, estaban ellos, los chicos de La Granja de Farma, All Together Now.

vamos a saludar a oyentes, amigas, amigos, los calamares de Espectra Café, nuestros queridos y queridas, nuestros queridos y nuestras queridas oyentes del programa aquí en Espectra Café, la banda sonora de tu vida en Espectra FM. Pasa, Bibol. A ver, Javi Navarro de Vinalesa, que nos escribe al 682-20-70-21, al WhatsApp, a través de WhatsApp, 682-20-70-21. Buenas tardes, Ballester. Uno que termina ya su jornada laboral y aquí está en casa ya escuchándote. Saludamos a Javi Navarro de Vinalesa. Tomás desde Paiporta, que está súper contento por la victoria ayer de Valencia Basket ante Baskonia, que por cierto no fue una victoria al uso, fue una paliza. Baskonia, que fue pisoteado por el Valencia Basket. Nadie, lo está celebrando Tomás y compañía, toda la gente que es ferviente, admiradora, o sea, que le gusta el baloncesto, a la gente le gusta el buen baloncesto. Ayer disfrutó con ese partido, Valencia Basket Baskonia. Dice, buenas tardes, aquí estamos, celebrando lo del básquet de ayer. Oye, vaya temazo tras temazo, Ballester. ¿Qué te pasa hoy? Pues hoy estoy en esos días, ¿eh? Pero bueno, dice, voy a tomarme un café a tu salud, ¿eh? Como dice el programa, claro. Un Espectra Café bien cargado. ¿A que sí? ¿A que sí? Bueno, Tomás desde Paiporta, gracias por estar ahí y enhorabuena por lo del Valencia Basket de ayer. Fran de Torrent, año 84, Ballester. A estas horas estaba yo saliendo del after a las 5 de la tarde, no 5 y media, ahora son las 5 y 34. Buenas tardes, calamares, a ver si puede ser puede ser porque está sonando ya de fondo, o sea que puede ser año 1984, nos comentaba por aquí. 10 añitos tenía yo, Ballester, cuando hemos hablado del 84 antes, ¿eh? Esto no es del 84, es más reciente, ¿sabes? Sí. Anteayer esta canción. Blas, desde Benicalap. Buenas tardes, calamares. Buenas tardes, calamares. Por aquí estamos también escuchándote después de... que ya hemos vuelto del trabajo. No entiendo lo que escribís. O le pasáis un corrector a eso o a mí me volvéis loco. Juanvi, desde Torrén, ¿eh? Casi tocayo, Juanvi de Juan Vicente, ¿no? Claro. Yo Josevi, tú Juanvi. Bueno, es un temazo el jefe que has puesto antes, Ballester. Super Ballester, ¿te puedo llamar Super Ballester? No. Juanvi, desde Torrent. Gracias, Juanvi, guapo. Elo de Torrent. Muy buenas tardes, Josevi, ¿cómo va todo? Enhorabuena a todos los calamares, ¿eh? Por lo que sea, ¿no? Venga, pues felicidades a los calamares. Elo de Torrent, Javi desde El Grao. Javi del Grao de Valencia, buenas tardes, Ballester, por aquí andamos escuchándote con esa música que nos pones tan guapa, ¿eh? Esa musiquita guapa que te gastas, pues anda que tú, Javi del Grao. 682-20-70-21, 682-20-70-21, para lo que se tercie, lo que queráis contarnos. Estamos en directo en Espectra FM, Espectra Café, la banda sonora de tu vida. En directo en Espectra, ahí estaban The Farm, hemos disfrutado. ¡Buah! Pero como hacía tiempo, ¿eh? El All Together Now de The Farm y ahora The Times. The Times, como el periódico, ¿eh? Sí, como el periódico este a papel, The Times. El periódico The Times. Manchester.

Si quieres contarnos lo que te apetezca o pedirnos una canción, sugerirnos un parámetro musical que te apetezca que rescatemos, ya sabes que nos gusta mucho. Al margen de abrir la caja de los truenos de vez en cuando, también tenemos un cajón desastre y una maleta de discos donde hay vinilos como este. Entonces, si te apetece volver a escuchar alguna canción, dedicarla, saludar con ella a quien te apetezca, pues aprovecha y nos escribes, nos cuentas lo que quieras, nos pides tu canción de los 80, de los 90, de los 2000, lo que te dé la gana en el 682-207021 a través de WhatsApp, 682-2070-21, 682-207021. Estamos en directo hasta las 6 de la tarde, son las 5 y 40, son ahora mismo las 6 menos 20, tarde de miércoles 30 de septiembre en Spectra Café, la banda sonora de tu vida hasta las 6. Estamos cada día aquí en directo de lunes a viernes de 4 a 6. El maestro Julian Mendelssohn, sí, el gran, enorme, gigantesco productor Julian Mendelssohn mezclando Good Thing para los FYC, las siglas FYC, FYC, Fine John Cannibals. Good Thing, oh, qué recuerdos, con producción de Julian Mendelssohn.

Fine Young Cannibals. Finos, eran finos, jóvenes, pero caníbales. FYC, las siglas FYC, Fine Young Cannibals, Good Thing, con las mezclas, la producción del maestro Mendelssohn, Julian Mendelssohn. Año 1988.

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1: Y aquí seguimos en directo, las 5 de la tarde y 47 minutos. Lo que estaba sonando eran Fine Young Cannibals, Good Thing, con la producción, las remezclas de Julian Mendelssohn. En aquella época, a finales de los 80, cuando una canción pop podía tener perfectamente varias vidas, sonaba en una u otra discoteca y eran versiones distintas las que sonaba. Podía sonar en una discoteca, una versión bien distinta a la que sonaba, a la que ibas, acudías el día siguiente. Siempre que hubiera un buen remix por medio, ¿no? Y un buen productor, porque el estudio ya no servía únicamente para grabar la canción con la mezcla que iba a acabar en el álbum. Había que hacer además los remixes y distintas producciones para distintas publicaciones, lanzamientos, los maxi singles en este caso. Cogían las pistas, las originales, bueno, cogíamos las pistas originales, aislabas las voces, cambiabas baterías, alargabas una parte instrumental, metías un poquito más de bajo, un poquito más de ritmo, y una canción que funcionaba en la radio podía convertirse también en material para la pista de baile. Ahí estaba, desde 1988, esa versión que hemos escuchado de Julian Mendelssohn, la mezcla de Mendelssohn del Good Thing de los Fine Young Cannibals. Ahora vamos a poner una canción que, si alguien hubiese presentado en una reunión, sería conflictiva, ¿eh? En una reunión, tú imagínate una reunión de una compañía discográfica de aquellos años, probablemente habría provocado unas cuantas caras de desconcierto. Que dice, ¿esto qué hacemos con esto? Pero funcionó. Y vaya si funcionó. Nos vamos a la productora, a la factoría KLF Communications. Los de KLF, que así se llamarían meses, ni siquiera años, meses más tarde en un proyecto paralelo. Time Lords, de Time Lords, que en realidad eran Bill Drummond y Jimmy Cauty, dos nombres que unos años después conoceríamos mucho mejor como The KLF, los KLF. Pero antes de convertirse en The KLF, tenían a Justify Ascents of Mumu, los Jams, y en 1988 decidieron ponerse otro disfraz. Además de usar varios seudónimos, acas como los que comentábamos, The Justify Ascents of Mumu o los Jams, se llamaron The Time Lords. Y aquí aparece una de las mayores gamberradas, permitidme que diga, que lo comente así, es una de las mayores gamberradas de la historia del pop británico. La canción Doctoring de TARDIS. La receta parecía imposible. Coges el tema de Doctor Who, de la serie Doctor Who, le añades el famoso ritmo Rock and Roll Part 2 de Gary Glitter, metes elementos de The Suite, lo pasas todo por una trituradora, de sonido más electrónico, con muchos más teclados y sintetizadores, algo más de informática, y la conviertes en un single. En un single que acabaría siendo número uno en todas partes. Eso es lo que exactamente hicieron desde la KLF Communication, los The KLF, cuando todavía eran The Time Lords. Y lo mejor de todo es que, como comentábamos, llegó al número uno. Nadie se esperaba esto, ¿eh? Nadie. En la compañía discográfica ya te digo que nadie. Porque al final, es verdad, era una gamberrada. Sin mucho más propósito que este. De hacer el gamberro con una canción. Bueno, lo mejor de todo es que llegó al número uno en Reino Unido en junio del año 1988. Estuvo 9 semanas en la lista y 4 de ellas dentro del top 10, entre las 10 más vendidas.
2: Ah, pero todavía hay más, ¿eh? Ellos mismos jugaron con la idea de que aquello era prácticamente un manual para fabricar un número uno. De hecho, el año siguiente publicaban The Manual How to Have a Number One The Easy Way. Unos cachondos contando su particular método para convertir un disco, un éxito, con muy poco dinero, en número uno. Bill Drummond, Time Boy, Jimmy Cauty era Lord Rock y el verdadero artista del proyecto, según la broma que montaron, era un coche, un Ford Galaxy del año 1968 llamado Ford Time Lord. Un coche porque con The KLF y su alter ego nunca sabías muy bien dónde terminaba la música y dónde empezaba la performance, el gamberrismo, el cachondeo. KLF Communication Time Lords.

0: Ya veis, qué curioso, ¿eh? Todo se fraguó en un coche, en un Ford Galaxy del año 68. De ahí lo de Ford Timelor, se llamaba así el coche. Bueno, el coche era de la marca Ford, Ford Timelor, y de ahí lo de The Timelors. Con The KLF, los KLF y sus alter egos, nunca sabías muy bien por dónde terminaría la música y dónde empezaba la performance. El single salió en KLF Communication como el número 3, de hecho es el KLF-003, después de los dos alter egos anteriores, claro. 23 de mayo del año 88, esto que escucháis. The Time Lords, Doctor in the Tardis, esto es Spectra Café, la banda sonora de tu vida, en Spectra FM, hasta las 6 de la tarde.
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0: Si hablábamos de gamberrada musical, ahora vamos a descubrir qué había realmente detrás de aquella gamberrada. Porque The Time Lords eran Bill Drummond y Jimmy Cauty. Y estos dos nombres acabarían siendo muchísimo más importantes de lo que aquel Doctor in the Tardis podía hacer pensar. Después de jugar con el pop, con la cultura rave, con una canción de una serie de televisión, Doctor Who, con samples, con todo aquello que se podía desmontar y volver a montar como si fueran piezas de Lego, Drummond y Cauty dieron forma a un proyecto llamado, como la compañía, se llamaba KLF Communications. El proyecto se llamó los KLF de KLF.
2: This is Radio Freedom.
0: Proyecto que mezclaba house, techno, ambient, hip hop, samples, cultura rave y una buena dosis de provocación. Llegamos a 1991, porque si Doctor in the Tardis era la gamberrada, lo que viene ahora ya es otra dimensión. La canción se llamaba 3MA Eternal. 3 de la mañana, tú imagínate, la eterna madrugada, 3MA Eternal, el título ya te está contando parte de la película. 3 de la mañana, la hora en la que la fiesta lleva muchas horas ya funcionando y todavía nadie tiene intención de irse a casa, ¿eh? Claro. La canción apareció originalmente en 1990 y después fue reconstruida, que es esta mezcla que escuchas, para convertirse en aquel gran éxito que conocemos de 1991. Esa nueva versión llegó al número uno en Reino Unido y también alcanzó posiciones muy altas en las listas internacionales también aquí en España. Una de las cosas más interesantes de The KLF, no concebían las canciones como piezas cerradas. Había versiones edit, remixes, diferentes mezclas y cada una podía tener una vida distinta en la pista de baile. O sea, tenían su propia vida cada una. Al margen de la versión single o la versión del maxi. Era alucinante lo de aquellos años. Bueno, esto da para mucho más, pero tenemos que marcharnos. Estamos en directo, 17 horas 59 minutos 39 segundos. Nos tenemos que marchar. Mañana volvemos, 4 de la tarde, aquí en la sintonía de Spectra. Saludos de José Vicente Ballester. Cuidaos mucho, cuidad de las vuestras, de los vuestros. Mañana volvemos a las 4.
3: Son las 6.
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0: Son las 7.
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0: Son las 8.
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0: Son las 9. 2000 FES presenta 10 de octubre, el Remember de la Comunidad Valenciana, con la mejor música de los 90s, 2000, Dance Hits. 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

0: Son las 10.
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0: Son las 11.
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0: Son las 12. 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

Bueno, por lo dicho, muy buenos días, bienvenidos. Aquí comienza una vez más. Sube que te llevo, venga, va. Buenos días, José Antonio de Murcia, que ya se mantiene en los primeros puestos. Madre mía, qué caña tiene, ¿verdad? El tío vuelve a estar ahí a punto otra vez. Desde Manresa, Juan Carlos, hoy tempranillo, ¿eh? Qué guay. Bueno, estamos a mitad de semana. A ver qué pasa hoy, a ver qué nos sale. ¿Tenemos alguna novedad? Hoy vamos a empezar con una novedad que todo el mundo va a conocer. Ya verás. Para todos los gustos.

Entramos ya en lo ya me extrañaba a mí, ya sí, claro, lo tenía muy claro que tarde o temprano tenía que pasar. Muy buenos días, Marga. Dirás, ¿qué le pasa a este? No, ahora lo entenderás. No lo voy a presentar, se presenta solo.

Bueno, para gustos colores. Isa desde Suiza, hello, bienvenida. Víctor, que también está por ahí, la Aurora, y buenos días, dos veces. La Chima desde Sagunto, buenos días. Desde Denia, Miguel, voy a hacer deporte, os escucho mientras. Ah, muy bien, eso está muy bien. Remises de Living on My Own, de Freddie Mercury, por supuesto. Que no es que no nos gusten, pero no sé yo si entramos ahí en la dinámica de lo que yo quiero. En fin, lo ponemos porque no está mal, lo vas a bailar mucho, ya verás. Ahora los que no saben de electrónica de repente van a saber, no sé por qué.

Pues ahí está. Raúl es de Catarroja. A él le mola, ¿eh? Es un buen comienzo del programa, ¿eh? Vamos a ver, que no es que no me mole, ¿eh? No vayamos ahora de sibaritas. Pero... Salva, buenos días. Porfa, saluda a Nando, que está aquí conmigo, pasando la mañana. Venga, Nando, saludado quedas. Antoine, bonjour, señores, un fabuloso día a todos los espectreros. Hola, saludos desde París, grande. Alfredo del barrio de Cristo, bienvenido. Ha faltado el tiro, Lere. Saquen deuda.

Dice, buenos días, seguro que escribe Paco, seguro. Buen día, Fica Marcha, que estoy leches en el piso. Alicia, ah, no, es ella la que lo está limpiando. Pues vamos a ello. On repeat. Espera, voy a repetir. On repeat.

Dice Félix, el taxista, ¡ye, Edu! ¡Freddie Mercury, mola! Claro que mola, ya ha dicho que no mole. Pero los remixes, no, me gustan a mí esas cosas. No es que no me guste, lo veo demasiado comercial, lo siento. Pilarín, buenos días, bienvenida.

El tío Juanma desde Calatayú, que también se sube. Buenos días. Siempre está con las gafas de sol en las fotos, máquina. Va con su personalidad ya. Bienvenido, chaval. Vamos de novedades, que lo sepas,

Se llama The Easy Game. El juego es fácil. Bueno, depende para quién. Ahí está también Juan Frader de Cartagena, que se nos sube. Bienvenido.

AC Game, así se llama esto. El tío Goyo que está por ahí también, muy buenos días. Desde Arévalo. Este miércoles promete buenas músicas.

Seguimos con las novedades, en este caso se llama Kim Me. El tío Misa Boina que también se sube. Si tú quieres hacer lo mismo, ya sabes lo que tienes que hacer. Simplemente escucharnos, ¿eh? Solamente eso. Pero si quieres saludar o quieres que te demos los buenos días, tampoco pasa nada. Nosotros lo hacemos. Yo, en este caso. Simplemente saludos, ¿eh? O sea, nada de... No. ¿Eh? Alguna cosa excepcional. Si es tu cumpleaños, te lo compro, pero ya está. No el cumpleaños. ¿Qué me? 682-20-70-20... 1.

Kim Me, con K de kilo y griega al final. Kim Me, así se llama este tema. Ahí está el tío Picazo, que también se nos sube. Muy buenos días. Ya vamos recargando las pilas, aunque tengamos toda la semana llena de lluvias y cosas de esas, pero nos da igual. Cosas de esas, madre mía. ¿Hasta dónde hemos llegado ya? Mi mente hasta dónde llega ya. El tiempo ya son cosas de esas. No puede ser. Se nos va, ¿eh?

Así se llama, Out There. Ahí fuera, anda. Quédate out for out there. No me comas la cabeza, quédate ahí fuera. Ahí está, y si se dice con esa voz aún más, ¿eh? JR desde casa de Bes. Buenos días, chaval.

Ese empezamos con haciendo guiños al pasado con este 20 hercios de Capricorn, ¿te acuerdas, verdad? Buenos días, Rafa Cuenca, bienvenido, chaval. El tío izquierdo, ¿qué hace, izquierdo?

Headwit, así se llama esto. El tío Calu, que también está por ahí, muy buenos días, chaval. El tío Javicano, que se sube. Desde Teruel, Gento, bienvenido. El tío Fran, desde Torrén. Desde el Grau, el tío Javi. Desde Benicalá, Yadira, bienvenido. Muy buenos días. Headwit.

Nos entra como nos llama, se llama Flicker and Fade of Clip. Déjalo, espera, voy a empezar. Flicker and Fade of Fake. Muy buenos días, Lole, bienvenida.

El tío Rubén, que también se nos sube por ahí. Manuel, que también aparece. Óscar Méndez, buenos días, chaval. María José, también desde La Puntaeta. Vamos. Venga. Se llama Paralás. Lo pusimos hace unos días y aún lo tenemos aquí. Vamos a hacer. Todavía es novedad.

Vamos a ponernos un poco chulitos, ¿eh? Vamos a cantar un poco, va, que esta, cada vez que la ponemos, la peña reacciona muy, muy, muy, muy bien. Vamos a Remember, porque esto es de mayo. Pero os va a gustar, yo creo que la... Vamos a meter entre medias algunas para que respiremos, porque tanta novedad a veces a algunos les puede causar un cortocircuito ahí importante.

Buenos días, Juan Antonio, creo que es. Dice, buen día, vaya. Estoy parado, te están marcando los no vices al nivel. Pues va a ser que no. One hair, un corazón, solo uno, ¿eh?

Se llama UFO. Sí, a ver si viene alguno y nos arregla la vida, porque la marcha que llevamos, como no vengan ovni, aquí no nos salva ni la Macarena. No quiero decir nada, porque al final nos hemos polarizado tanto que lo que digas le va a saber mal a la mitad y la otra mitad se va a enfadar con la otra mitad. Y vamos a acabar a hostias en el patio de recreo, así es que paso. Qué triste somos, que seamos tan manipulables, de verdad, a veces yo flipo. Pero bueno, no se puede decir nada. Escupamos un velo porque así se queda manchado. Venga, adiós. Por cierto, bienvenido, bienvenida. Esto es Sube que te llevo si te acabas de incorporar. Y si no, pues me alegro mucho que estés ahí desde el principio. Eso es buena señal. Ya sabes cómo seguirnos a través de Spectra FM, tanto por redes sociales como por la página web, que también lo tenemos ahí. Aunque voy a darle dos hostias al que me está yendo la página web, que me tiene hasta los huevos, pero bueno, ahí. Se busca programador de páginas web. Si alguno se quiere ofrecer, ya sabe lo que tiene que hacer. Que se ponga en contacto conmigo. Vale, ya está. Por hecho, y si quieres seguirme, como Eddie Love, guión bajo music en Instagram y Eddie Love en Facebook.

Is this house? ¿Es tu casa o es la mía? No sé. Es la tuya, así restes luego tú la cama. Buenos días, Sonia. Desde Tarragona le pregunto a mi hijo que es programador y te digo, un saludo, ¿has visto? La Aurori, antes de decirme si ya, me dice, ¿cuánto pagas? ¿Cuánto pagas? Ya estamos ahí. ¿Ya te pareces a mí otro...? O sea, ¿cómo quieres cobrar si aún no sabemos lo que vamos a hacer? ¿Tú cobrarías lo mismo por un Ferrari que por un 124? ¡No!

Ricard desde San Feliu. Buenos días, chaval. Vamos hoy, que hoy es tarde, dice. Dani, ese pintor ahí, ya apareció hoy, está ahí a punto otra vez. Lo primero, cuando canta la gallina pone un huevo, siempre. El huevo lo he puesto yo. Imagínate que ahora te doy 3.000. A ver qué página me haces, chulito. Imagínatelo, tú solo imagínatelo. Podemos imaginar hacia allá y hacia acá. El tío Javi del Grao dice, la sociedad no nos ha... que nos hace materialista, nos importa... Oh, claro, sin dinero no somos naide. ¡No somos naide! ¿Tú has oído el dicho que dice que la gente por dinero mata? Es la verdad, es lo que hay. Pero bueno, que no pasa nada, ¿eh? Que yo paso de rollos. Yo mientras tenga para comer y también me, todo, me la da igual. In the house, ha quedado atascado el in the house. Pero bueno, va bien. ¿Ves, Dani? Dice, te hago una página, no, te hago tres por 3.000. ¿Ves? Pues ahora no quiero. ¿Ves? Tenías que haberlo dicho antes y yo entonces ya te hubiera dicho, ¿ves? Buen chaval, toma.

Nos entraba como novedad This House. Ahora nos vamos con otra novedad de Sony's Music. Iba a ponerle The Sony's Music, pero no, es Sony's Music. ¿Ves? Izquierdo dice que si quiero me hace la repro en mi coche para sacarle más caballos. ¿Ves? Todos podemos ayudarnos si queremos.

No está mal ese Sound is Music, ¿verdad? No lo quedamos. Ahí está, Non Stop. Este también entra como novedad hoy. Y me parece que se va a quedar también conmigo, no sé, porque el tío Blas, que aparece por ahí, muy buenos días. Hoy solo te digo que he almorzado, ahí lo dejo. Aquí nadie me trae nada para almorzar, pero bueno, vale. Aquí vienen todos ahí, ¡cómo molas! Bueno, ven, es la vida. Cada uno tiene que estar donde está. El negro desde Cuenca, buenos días, chavales, el musicón del copón. ¡Vamos para allá!

¿Alguna vez te has preguntado qué viene después del after? After del after. ¿Mm? Así se llama la canción. Vamos a ver si nos lo explica bien.

Nos remontamos hasta abril. Esto salió en abril y lo teníamos ahí medio dejado. Ahí, como la bicicleta, que te la compras, la dejas ahí y se te oxida. Porque usa menos la bicicleta que yo el patinete, chaval.

Daniel Pinto dice, después del Aster viene el Sabe. Dice, qué día más tonto tenemos hoy. Cada buen día, cómo está el patio. ¿Sabes lo que más me alegra de todo esto? Saber que no soy el único, ¿eh?, en este patio de recreo. Ya estaba por ir, ya tenía cita en el psiquiatra y todo, ¿eh? No se cree que no. Lo tenía ya mirado. Pues aquí hace perla algo. Los que sois más jóvenes no sabéis lo que es hacer perla. Pues lo buscáis en el Instagram. ¡Hala! Que creo que no está.

Justo, ya sabemos que tienes una edad. Que sea buen día hacer perla a las bujías. Sí, señor. Ahí está. Qué bonito era aquello de sacarla y limpiarla, ¿eh? Quemándola con la gasolina. No sabíamos ni puta idea de lo que hacíamos, pero estábamos ahí. Y al final iba a la moto otra vez. La Yadira se escojona. After del after, ¿cómo mola? Tiene presión. Vamos a ver una novedad, venga, antes de... Dios, me va el tiempo, ¿eh?

Ahí estamos, de Basement Pulse, echándole un pulso al bajo. Ahí a tope. Javi del Grao, madre mía, que se va el tiempo ya, se va a acabar el tiempo. Dice que le hemos alegrado la mañana. Espero que a ti no. Ah, no. Uy, ya he dicho una palabrota. He dicho a no. Ay, como sois unas mentes sucias, todos habéis pensado lo mismo, no pasa nada. Bueno, va. Hemos reído, es lo importante. Aquí lo importante no es participar, es reírse. Pasárselo bien, escuchar buena música y sobre todo estar entre amigos. Si no quieres ser mi amigo, me da igual. Yo voy a poner música igual. Si tú quieres, escucha. The Basement Pulse.

Pues claro, ya dirá. Vamos a ser todos amigos, happy. Me voy a montar un... Me voy a hacer hippie, hombre, con un par de huevos. Ahora con la vejez. ¿Hacemos hippie, Dani? Ahí, bueno, vamos a montar una comuna ahí con dos cojos. Y va a durar menos un chupachú la puerta en colegio. O sea que... Yo sería capaz de montar una comuna y a mí me echarían el primero. Y eso que soy el director. Ah, toma por saco. Oiga, fuera, lárgate. Me largo, igual que se termina el programa. Ay, hoy me lo he pasado muy bien. La verdad es que necesitaba soltar un poco de lastre y gracias a vosotros lo he conseguido. Se queda aquí. Con esto me despido, con mi tema, uno de ellos, el Diva Are, que hace un canto, según me chivo por ahí la Loles y alguna brujilla maja y por ahí. Hace una llamada a la apertura de los mantras o algo así. O sea, que ahí se queda. Oye, que os quiero, ¿eh? Hasta luego, mañana más, y si puedo, que es jodido superarse cada día, ¿eh? Más. Hasta luego, amigos. Por cierto, un abrazo a todos y un beso muy grande a todas, que se me olvidaba.